0: Ahí está.
1: Ay.
2: Joder, gracias, te quiero.

0: un amigo que quiso estar esta noche. Gracias, hermano. Ahora te voy a agradecer. El amigo Sebastián Mendoza. ¡O Seba! Esas palmas bien arriba para el Seba. El aplauso para el Seba, che.
1: Gracias, hermano.
0: Vamos, Seba, querido. Gracias, hermano, por estar. Por estar acá. Por decirnos que sí. Agradecido totalmente con vos, ¿eh?

0: gracias, hermano, de corazón.
1: Gracias. Dios lo bendiga. Gracias, banda.

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Están buenísimos. 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

que estos son los buenos tiempos.

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0: Nito Mettere, señoras y señores.
1: Buenas noches, ¿cómo va? Feliz cumple, Emilio.

Sí, yo te vi en algunos reportajes, te vi en algunos videos que suben los pibes. Y bueno, por supuesto se ve que les fue bien a todos, así que muy contenta por tu progreso y además porque tenés más reconocimiento, ya estás siendo más famosito.

0: aplauso muy, pero muy gracias. Fuerte para Euge Quevedo.
1: Ya, ya instalados, márquenle, compadre.

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0: caso. Ponete en cuatro. La pide perra y anda a morir a los 24. No.
1: Pa, nos van a echar a la mierda, vos. Nunca viví algo así, vos.

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0: lo que tengo, Pepe.
1: Encima me está grabando haciendo el gilipollas. Mira, mira, ahora sí. Ya ha hecho un cóndor. Me ha grabado haciendo el cretino.

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0: 4.
1: ¿Cuánto?
0: ¿Cuánto damos más?
1: 2 por mil.
0: ¿Me da 4, por favor?
2: Por 1 me va a dar
0: 4. Ya, se lo toca.
1: Ya,

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1: Este tema va dedicado para todos los que alguna vez sufrimos el corazón roto. Y dice...

0: los aplausos. Ya no vuelvas con estos cracks.
1: Un aplauso muy grande para
2: las manos arriba.
0: ¿Qué hacemos? ¿Seguimos? ¿Lo dejamos que se vayan los chicos? Semejante maestro. Sí.

0: Gracias, Emma.
1: Gracias, amigo.
0: Gracias por venir.
1: Gracias, amigo. Muchas gracias. Un placer.
0: Con ustedes, Ulises Bueno.

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1: Querido, ¿trajiste el quijel?
2: Sí, tengo todo, querido. Tengo todo pronto para esta orgía que vamos a hacer.
1: Estoy con la chota al hombro, ¿eh?
2: Y yo no puedo más. Yo te digo la verdad, las empanadas que he visto hoy es increíble.
1: Viste que vinieron las 3 en 1, ¿no?
2: La famosa 3 en 1.
1: Y bueno, querido, si nos organizamos...
2: Cogemos todo.

Ayer un día muy lindo en la ciudad de Buenos Aires con 20 grados con un poquito más de temperatura. Hoy repetimos escena con mínima de 10 y máxima de 20 grados.

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que significa, usted es como Pilatos, se lava las manos y es ingrato, y a su raza no dignifica, porque, a ver cómo me explica, que a sus mayores tengan olvidados, olvidando lo que ellos les han dado, los traten como ineptos, les falten el respeto y los dejen abandonados.

0: y su chica y vivieron felices para siempre. O tal vez no.
1: Listo, 3, 2, 1, acción.
2: Oh.

0: Ella, calla, calla.
1: Murió. Murió.

0: Fuerte ese aplauso.
1: Damas y caballeros, Big One. This is the

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Protección no tiene precio, más allá de lo real, espiritual, sé que no me va a fallar. 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

0: la semana que viene me entré en el torneo, tengo una felicidad.
1: Ah, ¿sí? Que te traigan el casco también, decís.
0: Sí, obvio.
2: Macuncaco, una renave te tenés que rescatar. ¿Qué onda, compa? Yo me fui a una birrita y me transfiero. No tengo nada efectivo ahora, si no vos sabés qué. Si vos sabés qué te pasó.
1: Te la anoto en el agua, dale.
2: Ven ahí.
1: Chao.
2: Vamos, gracias. Subíame con la birra, guacho.
3: ¿Qué onda, Pati? ¿Eh? ¿Coronito ahora?
4: ¿Qué onda?
2: Pues, guacho, se regala, boludo. Se regala.

directamente desde Cancún, Das, Alex Luna y Sabino presentan el remix del remix del remix.

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0: Pase.
1: Uy, culo de concierto.
0: Chicos, muy bien. ¡Córtala!

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0: Muchachos, hoy les tengo aquí para contarles algo muy importante. La familia son aquellas personas que están en tu vida que también te quieren en la suya. La familia son aquellas personas que darían todo por verte sonreír. Que te amarán sin importar a nada. Y hoy, muchachos, ustedes se han convertido en mi familia. Salud. Por la familia.
1: Al hijo del

0: Nah, pero esta va a caer paña, caer de perro, compa.
1: ¿Vos qué decís, Santi? ¿Vas a un lado cuando llegue?
2: Y pinta.
1: ¿Ando como ahí? ¿Ando vamos siempre o vamos
2: a
1: dormir?
2: No, vamos a otro lugar. Lárganse.
1: ¿Vamos para la capital?
2: Vamos a Capi.
1: Capi. Y bueno. ¿Vamos?
3: Dale, Santi, ¿cuándo va a llegar este pibe, amigo?
4: Está por llegar, estoy hablando con él.
3: ¿Vos estás seguro que va a salir por acá?
4: Sí, vato, está llegando, con un toque, estoy hablando
5: con él. ¿Cuándo te dijo?
4: No sé, hace 15 minutos me responde vos.
3: Sí, hace 3 horas estamos parados acá.
4: Y bueno, o sea, vato, mirá, ahí viene.
3: Dale, que se arranca.
4: Guacho tonto, boludo.
3: Dale, amigo, tanto va a tardar. 3 horas te esperamos.
6: ¿Cómo andan los muchachos?
7: ¿Todo bien?
3: ¿Qué onda, cabeza?
7: ¿Cómo lo pasaste?
6: ¿Mira eso? Bien, gato. Como siempre, extrañando.
3: Te perdiste una semana, unos días.
6: ¿Cómo?
3: ¿Por la cabeza?
6: ¿De qué me perdí?
7: De todo, amigo. Muchas cosas. Demasiadas cosas.
6: Siempre lo mismo.
7: Sí, ¿no?
3: No sé cómo le pega a venir ahora. Sueña cosas.
6: ¿Está evidente?
7: Sí, sueña re raro.
6: Ah, están en una ustedes.
7: Te vuelves loco. Aplicamos mafia a todo,
6: ¿Cómo?
7: Y sí, amigo.
3: Hasta tu hermano casi va a pelear a todo, no sé.
6: Míralo.

0: Dejemos el fajo para después porque si no, no vamos a poder comer.
1: ¿Me dijo al chino, ni más o no?
0: Tienen otro para después.
2: La vida es demasiado corta para seguir pensando en él.

0: Ustedes saben lo que hizo Gustavo con la tía de Vinicio, ¿no?
1: Sí.
2: Se zarpó.
0: ¿Saben?
2: Se zarpó.
0: Bueno, eso es un traidor. Y ustedes, de esto tienen que aprender algo. Chicos, para mantener un vínculo, una amistad, uno tiene que ser honesto, sincero y fiel. Supongamos que Santino se manda una cagada importante. Acá, Vinicio y Toto se lo tienen que hacer saber. Si no, termina siendo todo lo mismo. Todos traidores. Ahí están los tres.
3: No.
0: ¿Viste? Así tienen que ser. Unidos.

Se hace el remix, mamacita. Maluma, bebé, baby. Lucra. Yeah.

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0: Perdón, reto en la previa, reto a Juan irse a su casa.
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0: Un aplauso bien fuerte para el superlativo, el señor Valentino Merlo.
1: Muchas gracias, muchas gracias. Contento de estar acá y vamos a escuchar esta hermosa canción que se la dedico a mi mamá que está allá atrás. Así que te amo, mami. Vamos. Ahí va.

0: Ey. ¿Te gustó ese piropo o qué? ¿Te lo compro?
1: ¿Cuáles son tus celos? Relájate. Voy a ir al baño.

0: ubicada la niña. Está con el Maluma por el sur.
1: Reunime a toda la gente.
2: ¿Cómo, patrón?
3: ¡Que me reúna a toda la gente!

Oh!

0: Muchas gracias, amigo.
1: Feliz cumple, a mí.
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